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1: 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Es el de ahí, tiene cáncer.

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2: ¿Qué haces, tía?
3: Hay un teteo ahorita en un callejón con qué tipo.
2: Ah, sí, ¿quieres ir?
3: Vamos, Chuliano, para allá.
4: Llegaste el día de la cita, estaba con la Rosalía. Las amigas que se besan son las mejor.